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1: 6:10.
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1: 6:25 p.m.
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2: Hola, por el momento no te puedo atender, pero deja tu mensaje y yo me comunico contigo más tarde. Adiós.
3: Mi amor,

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0: estación de la raza. Te informa la hora.
1: 6:40.
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1: 6:00 p.m. 55 minutos.
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2: Permítanme una ligera reflexión en este día. Cada hombre en el mundo es un sembrador, un padre, un papá. Pone la semilla para el nacimiento de una nueva vida, un nuevo ser humano. Cada uno de nosotros también fuimos una semilla. Una semilla que ha ido floreciendo al paso del tiempo, al ritmo de la vida. En este Día del Padre, envuelvo mis pensamientos en mi voz con cariño, amor y ternura para expresar mi gratitud eterna por la vida. Este día no es solo un día más en el calendario. Es un día que marca las vidas de cada uno de nosotros para seguir siendo mejores cada vez en todos los aspectos de nuestras vidas. Les desea un feliz Día del Padre. 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
1: 7:28 p.m.
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1: 7:42 p.m.
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0: estación de la raza te informa la hora.
1: 7:56 p.m.
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1: 8:12.
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0: Está bonita esta nieta, parece que me va a gustar.
1: En las mezclas, DJ Beans, El Salvador.

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1: 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Te necesito como el aire que respiro, como le hace falta a mi corazón y latido. 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

0: Welcome to the United States.
1: Ah, buenas noches, oiga.
0: Are you coming from Mexico?
1: Así es, oiga, venimos de Culiacán, Sinaloa.
0: Again?
1: Otra vez, oiga, aquí andamos.
0: How do you guys do it?
1: ¿Cómo? No le entiendo, oiga.
0: ¿Cómo ustedes hacen para venir to the United States?
1: Chambeándole, oiga, como siempre lo hemos hecho, en el rancho.
2: Sí, señor.

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1: ¿Sabes? Me he dado cuenta que nuestros mundos han tomado rumbos distintos. Y es necesario reconocerlo.

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1: No quiero desilusionarte. No deseo romper el encanto que a nuestras vidas tiene presas. 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
1: 8:26.
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1: 8 de la mañana. 40 minutos.
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0: Hola, hola, buenos días, gente bonita de San Cristóbal Cucho. Esperamos que el día de hoy, pues todos estemos pasando un día agradable. Hoy es martes 16 de junio, se están dando cuenta cómo está pasando el tiempo de rápido. Pues el día de hoy nuevamente estamos aquí en la cabina de Estéreo Sol, personal del puesto de salud de San Cristóbal Cucho. Mi nombre es Álvaro Carrillo, trabajadora social del puesto de salud, y se encuentra conmigo licenciada Jania Guzmán, educadora de promoción. El día de hoy para nosotros es un gran gusto poder compartir con ustedes nuevamente temas importantes, información importante para ustedes. Les agradecemos de antemano el favor que nos hacen de escucharnos nuevamente el día de hoy. Y pues con ustedes, la compañera Jania, ambas le vamos a compartir el día de hoy el tema que se titula Embarazos en Adolescentes. Bienvenida, Jania.
1: Bueno, para todos los que nos están escuchando, pues, muy buenos días. Como la compañera había mencionado, mi nombre es Jania Karina Guzmán y encargada de promoción también. Pues el tema de hoy esperamos, ¿verdad?, que sea de su agrado y que sea muy importante también para todas las personas que nos están escuchando, ya que sabemos que los embarazos en adolescentes pues a veces van aumentando y a veces bajan, pero es muy importante conocer el tema, ya que hay consecuencias que trae también en embarazos antes de en niñas menores de 18 años, que es uno de los riesgos más grandes que se tiene a nivel nacional. Entonces vamos a comenzar dando el tema, Alicia.
0: Así es, compañera. Pues como lo hablábamos en otra oportunidad, los embarazos actualmente en Guatemala han alcanzado cifras muy altas. Es preocupante que en la mayoría de casos pues se trate de embarazos en adolescentes, ¿verdad? Para nuestro país como para la sociedad, es un tema que hay que tratar, es un tema que hay que abordar, aunque a muchos no nos parezca, ¿verdad? El poder platicar, el poder abordar estos temas con nuestros adolescentes. Yo considero de que nosotros como madres de familia, como padres de familia, estamos obligados a poder orientar a nuestros hijos, ¿verdad? Muchas veces lo platicábamos el otro día, el hecho de que haya tantas tareas, de las ocupaciones diarias, el trabajo, los padres, las madres, las tareas de la casa, la comida, etcétera, pues nos deja muy poco tiempo para nuestros hijos, y muchas veces damos por hecho de que ellos saben que los amamos porque los atendemos, porque les damos de comer, porque los cuidamos, pero a veces es necesario que también nosotros se lo demostremos, que les digamos que los amamos, que son importantes para nosotros. Yo creo que esa es la base para que un niño crezca seguro, ¿verdad?, y libre, y que crezca con esa confianza de podernos contar las cosas que le suceden. Entonces, no solamente expresarles el amor que les sentimos, sino también podernos sentar con ellos cuando existen algunas dudas, ¿verdad?, y no esperar que fuera de la casa les den la información incorrecta. Entonces, creo que pues es importante, ¿verdad, licenciada Jania?, que nosotros en casita, ¿verdad?, empecemos con actividades, con prácticas, para que se vaya generando un ambiente de confianza entre padres e hijos. ¿Qué piensa usted?
1: Sí, sabemos que es muy importante pues que todo adolescente le tenga esa confianza a sus padres, como también los padres tenerle esa confianza a los hijos, porque sabemos que es muy importante esa comunicación, ese diálogo abierto que se tiene con ellos, pero sabemos de que a veces hay muchos jóvenes pues, que tenemos un poquito de pena, ¿verdad? Ya que hay jóvenes que no les tienen esa confianza, porque lo primero que hacemos como padres de familia es regañarlos o pegarles, que es algo que hoy en día tenemos que ir evitando, ¿verdad? Porque sabemos de que a veces los jóvenes hacen cosas fuera de la casa que nosotros no sabemos. Entonces tenemos que darles esa confianza, platicar con ellos y buscar a personas adecuadas para poderles aconsejar a los jóvenes de lo bueno y lo malo que están cometiendo. Y los padres pues tener esa conciencia también para poder orientarlos y hablarles conscientemente, aunque hoy en día cuesta bastante, pero se puede. Todo en esta vida se puede hacer las cosas para lograr evitar embarazos a temprana edad.
0: Así es, Licta. Pues como lo hablábamos, ¿verdad? La confianza en los hijos es lo principal, ¿verdad? El generar esa confianza, aunque hemos sido educados como padres de familia, que si pues le damos mucha confianza al hijo, pues como que abusa, ¿verdad? Y al final de cuentas no somos sus hermanos, sino sus padres. Pero también tenemos que tener un poquito de apertura, ¿verdad? Para poderles dar ese chance a ellos, esa oportunidad de poderse expresar con libertad. Si nosotros no les damos esa confianza, si nosotros no les damos esa seguridad en la casa, ¿quién lo va a hacer, queridos padres? Lo van a hacer afuera, pero lo van a hacer de una forma muy diferente. Y al final las consecuencias van a ser muy graves para nuestros hijos, como para nosotros también, ¿verdad? Porque definitivamente si un hijo está sufriendo, si un hijo pasa por alguna situación negativa, nos va a afectar como padres de familia, porque obviamente todos los padres queremos lo mejor para nuestros hijos. Entonces, si hablamos de un embarazo en la adolescencia, sabemos que representa un riesgo muy grave para la vida y la salud de la madre y el recién nacido, porque a esta edad las mujeres no tienen la capacidad biológica, emocional, económica para enfrentar esta delicada tarea. El comienzo temprano de la maternidad provoca muchas complicaciones, no solo a nivel social, a nivel de la salud, ¿verdad? Se truncan todas las metas de los jóvenes. Como platicábamos el otro día con algunos compañeros, pues es un niño criando otro niño, ¿verdad? Entonces, por eso mismo es que se le apuesta a poder reducir los embarazos en adolescentes, ¿verdad, Lida?
1: Sí, así es. Pues sabemos también que en lo que es la prevención de embarazos, pues trae consecuencias. Embarazarse a temprana edad trae muchas consecuencias. Una de ellas, pues, hay complicaciones biológicas más frecuentes que pueden ser presión alta, anemia grave, mucha hemorragia, diferentes clases de infecciones, complicaciones del parto, parto prematuro, aborto y riesgo de morir tanto de la madre como del bebé. Esta es una de las complicaciones biológicas que hay frecuentemente, entonces tenemos que tener mucho cuidado y que los jóvenes sepan, ¿verdad?, cuáles son esas complicaciones para que ellos tomen conciencia de qué puede pasar al tener un embarazo a temprana edad. También tenemos las consecuencias emocionales, que sabemos que es que cuando ellos caen en depresión, sienten una soledad o aislamiento, sensación de fracaso, incertidumbre hacia el futuro, desequilibrio emocional y estrés postraumático. Estas consecuencias, sabemos que una de estas, pues realmente los jóvenes las padecen ya cuando ellos tienen un embarazo, porque ya vienen unas múltiples preocupaciones para ellos. Hay papás que es de agradecerles, ¿verdad? Porque aún así apoyan a sus hijos a pesar de lo que se comete, pero eso no quiere decir que los jóvenes hoy en día abusen de esa confianza, como decía la Liga, ¿verdad? Porque es muy importante que todos reconozcamos lo importante que es prevenir los embarazos en adolescentes. También están las consecuencias sociales, ¿verdad, Liga?
0: Así es, licenciada. Las consecuencias sociales para un adolescente que enfrenta un embarazo en adolescente, pues puede ser muy grave, ¿verdad? Desde pues el hecho de que una adolescente no esté preparada, no haya terminado aún su carrera, la expone a tener trabajos con bajo ingreso, a ser humillada, a obtener cualquier trabajo, ¿verdad? La necesidad obliga en algunas oportunidades al adolescente a poder adquirir cualquier trabajo, ¿verdad? Con la finalidad de poder mantener a sus bebés. Si tienen el apoyo de los padres, pues no enfrentan esas complicaciones Sin embargo, en algún momento, pues ellas también tendrán que ver por sus propios hijos, ¿verdad? Tendrán que tomar sus propias responsabilidades. Entonces, quizá una persona, un adolescente, tiene sus metas, ¿verdad? Como toda persona. Sin embargo, el embarazo hace que esas metas se compliquen, se trunquen, se terminen en algún momento o se pospongan. Algunas personas pues tienen esa idea, ¿verdad?, de posponer esas metas para cumplirlas más adelante, pero muchas veces las mismas complicaciones en el embarazo hace que pues ya no continúen sus estudios, ¿verdad? Y una persona que no continúa sus estudios, una persona que no llega a graduarse, es una persona que, como lo hemos hablado, es una persona que va a tener muy pocas probabilidades de tener un buen trabajo, un trabajo digno, con prestaciones y todo lo necesario, ¿verdad? Entonces, eso va generando un poco de pobreza, de escasez económica, y el niño pues ya empieza a crecer con muchas limitaciones económicas, ¿verdad? Complicaciones para la alimentación, para el vestuario, para la vivienda, para educación. Y ese niño probablemente si sufre desde niño condiciones económicas bajas, posiblemente sea un adulto que también tampoco va a llegar a graduarse. Entonces, es un círculo, ¿verdad? Es como un círculo vicioso en el cual pues se cae, ¿verdad?, por la misma situación del embarazo en adolescentes. Entonces, por eso es necesario prevenirlo y evitar pues que nuestros menores, que nuestras adolescentes pues estén tan desorientadas, ¿verdad? Si en algún momento ustedes consideran que no pueden orientarlas, que no tienen las palabras necesarias o suficientes para poderlas orientar, en el puesto de salud de San Cristóbal Cucho se cuenta con 2 psicólogos que pueden muy bien apoyar a los adolescentes si tienen algún conflicto, ¿verdad?, alguna duda, algún interés sobre orientación sexual. Ellos les pueden atender de 8 a 4 de la tarde. Allá están los compañeros, incluso mi persona, ¿verdad? Aquí la licenciada Jania también estamos para servirles. Si en algún momento pues se ofrece que necesiten algún tipo de orientación, ¿verdad? Toda información que se maneja en el servicio de salud pues es confidencial, no tenemos por qué estarla contando a ninguno, ¿verdad? Entonces pueden tener la confianza de poder acercarse a los profesionales que ahí se les puede atender, ¿verdad, licenciada Hani?
1: Sí, así es. Pues como sabemos, es muy importante, ya que sabemos también que hay muchos jóvenes que nos están escuchando, quizás este tema pues dirán las mamás, escucha, entonces es muy importante, ¿verdad?, que los jóvenes también nos escuchen y sepan especialmente a qué hacer en caso de querer o ya estar en una situación así. Pero es muy importante que sepamos nosotros qué hacer en caso para prevenir los embarazos en adolescentes. Y como sabemos, aquí la Ligda Ruth ya había mencionado que es muy importante que tenemos que estar orientados, y para eso pues hay personal aquí en San Cristóbal Cucho. Entonces ahí estamos en el servicio de salud para poderlos atender. Y también es muy importante, ¿verdad?, de que y brindar información confiable, no solo en la familia, sino que también en la escuela. Y para eso pues hay espacios amigables, que le llamamos, en donde los jóvenes pueden acercarse a recibir temas importantes sobre la prevención de embarazos, y ya teniendo esa información pues nos va a ayudar bastante a reducir todo eso. Escuchar sin juzgar para generar confianza es muy importante, para que de esa manera nosotros no juzguemos y tampoco digamos, ay pobrecita, ay que esto, sino que es ayudarlos, ver qué hacer para evitar también que esos ejemplos se nos den a nosotros mismos. Entonces es muy importante escuchar sin juzgar, y fomentar el desarrollo de talentos, estudios y proyecto de vida. Hay que preguntarles mucho a los jóvenes a qué se quieren dedicar ellos, ya que sabemos de que ellos tienen un proyecto de vida, y ayudarlos, ¿verdad?, a que nosotros sigamos con eso de que el proyecto de vida es muy importante, y uno de ellos es que ellos quieren graduarse.
2: llegar a ser grandes profesionales, que eso es lo que se requiere en la juventud hoy en día. Entonces, ese proyecto es de tenerlo a diario con ellos para evitar esos embarazos a temprana edad. Entonces, ¿qué otras recomendaciones podríamos recibir, licenciado?
0: Pues lo que usted acaba de mencionar, Lita, es muy importante, ¿verdad? Poder informar sobre qué es lo que sucede cuando un adolescente empieza a tener relaciones sexuales a muy temprana edad, ¿verdad? Que como consecuencia sería el embarazo, pero también otro tipo de complicaciones o problemas que pudieran enfrentar y que pudieran pues de alguna forma comprometer su salud, no solo un embarazo, sino también se exponen a tener enfermedades venéreas, ¿verdad? Sífilis, herpes, VIH, gonorrea, clamidia, que hay una serie de enfermedades que presentan diferentes síntomas. Entonces, pues es importante que pues los niños y los jóvenes estén informados acerca de lo que es el sexo, lo que conlleva a tener relaciones sexuales, ¿verdad? Las causas principales de los embarazos se conoce que es la falta de educación sexual, ¿verdad? Que es una de las causas principales del por qué las jóvenes resultan embarazadas. Inicio temprano de las relaciones sexuales, uso incorrecto, ausencia de métodos anticonceptivos, también es por presión social o de pareja, violencia sexual o abuso, o también un limitado acceso a servicios de salud reproductiva, aunque ustedes saben que en todos los municipios pues se cuenta con centros comunitarios, puesto de salud, donde les pueden brindar no solo información, sino en su momento pues le pueden aconsejar, le pueden dar asesoramiento sobre qué método podría ser el adecuado para cada uno, ¿verdad? Es mejor prevenir que lamentar, ¿verdad? Para el adolescente las consecuencias son muy graves porque es un mayor riesgo de complicaciones durante el embarazo y el parto, ¿verdad? Porque el cuerpo aún no está preparado para poder gestar un embarazo. También hay probabilidades de abandono escolar, hay menos oportunidades laborales, problemas emocionales, ansiedad, depresión, ¿verdad? Y no digamos para el bebé que hay un mayor riesgo de nacimientos prematuros, bajo peso al nacer y problemas de salud durante la infancia. Entonces, para finalizar, pues solo queremos dejar esa inquietud en ustedes. Hay que luchar, hay que enseñarle a los jóvenes que luchen por sus sueños. Nosotros somos los obligados como padres de familia de brindarles esa esperanza, esa seguridad, esa confianza para que ellos puedan llevar una vida tranquila, una vida sana, ¿verdad? Pues los sueños son los que dan la esperanza para dar lo mejor de la vida, son los que nos motivan a levantarnos, reinventarnos todos los días. No se hacen realidad mágicamente, se necesita de esfuerzo, perseverancia y determinación. Entonces, podemos en este momento solamente recordarles, ¿verdad?, que el ser madre y padre es una gran responsabilidad y como adolescentes no se están preparados para asumir este rol. Se vive cada etapa de la vida y hay que recordar que todo es a su tiempo, ¿verdad? En la adolescencia pues estamos para superarnos, para desarrollarnos, para estudiar, para hacernos de un mejor futuro, ¿verdad? En lugar de estar con penas, de estar criando un bebé, de estar viendo de dónde se consigue el sustento. Entonces, les dejamos esta inquietud a todos ustedes, querido público de San Cristóbal Cucho. Agradecemos demasiado el favor de su audiencia el día de hoy. Agradecemos a Stereo Sol por el aporte, por el apoyo que nos da de podernos comunicar, de poder acercarnos a ustedes, a sus hogares, todos los martes. Y agradecemos pues a ustedes definitivamente que no se olvidan de nosotros y que los martes están pendientes para que podamos compartirles los diferentes temas. Muchísimas gracias, el día de hoy es todo. Esperamos nuevamente dentro de 8 días poder contar con su audiencia nuevamente. Y mientras tanto, pues agradecemos el favor de su atención, licenciada Handy.
2: Así es, pues desde ya muchas gracias. Y nos veremos en la próxima con otro tema muy importante. Entonces, a todos los que nos escuchan, pues bendiciones en este día.

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1: La estación de la raza te informa la hora.
2: 9:10 a.m.
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1: 9 de la mañana, 26 minutos.
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1: 9:42.
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1: 9:58 a.m.
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cada uno de ustedes, amados hermanos y hermanas que ustedes nos están escuchando en diferentes lugares. Gracias por estar con nosotros. Así que vamos a ya entonces ya entrar en la oración, ya que gracias al Señor nos concede la vida y la salud para poder estar con ustedes, amados hermanos, ya que el día viernes no pude estar con ustedes, amados hermanos, pero hoy estamos ya dispuestos, amados hermanos. Estamos dispuestos para llevar este programa radial, aunque siempre el enemigo no se queda quieto, siempre trata la manera, pero Papá Dios está con nosotros. Él nunca nos abandona, Él nunca dice, ya no tengo tiempo, Él está dispuesto. Bendiciones, que Dios los bendiga. Dios bendiga a nuestros hermanos que nos están visualizando en diferentes lugares, que Dios los bendiga. Saludos a mi hermano Edgar Pérez allá en San Rafael, California. Bendiciones, Edgar, que Dios te bendiga, ya que todo lo que tú has hecho durante este año, ¿verdad? Casi llevamos a ya los 6 meses del año, ¿verdad? El sexto mes, pues que Dios te bendiga, hermano. Ánimo. Papá Dios es el dueño de todas las cosas. Que Dios te bendiga. Y también Dios bendiga a mi hermano Domingo Díaz, allá en el caserío Los Díaz de allá por Palestina de los Altos. Bendiciones, mi hermano Domingo. Que Dios te bendiga. Gracias por su apoyo a este ministerio radial, ya que gracias a Dios, pues ya estamos acercando para la fecha 26 de junio. Estaremos de fiesta entonces, llegando a los 21 años de llevar el programa radial La Voz del Espíritu Santo. Este programa, pues, lo iniciamos, amados hermanos, juntamente con mi esposa, y hasta hoy en día, pues ella siempre me acompaña. Y a veces le he dicho, pase un saludo a la audiencia, pero ella casi no mucho se anima. Pero lo bendigo en el nombre del Señor, ya que cuando iniciamos hace 21 años, pues tenía que salir a las 4 de la tarde.

nos regaló un vehículo. Entonces ahí donde fue el cambio, pues ya fue una bendición. Amados hermanos, Dios bendiga a mi apreciable hijo, el pastor Freddy Romero, allá en San Mateo, California. Desde aquel entonces empezó a apoyarme en el ministerio hasta el día de hoy, y que Dios me lo bendiga. Bendiciones, amados hermanos. Así que vamos a ya entrar en la oración. Usted que está pasando momentos difíciles, confíe en el Señor. Dios ha hecho cosas grandes, amados hermanos. He visto con mis propios ojos de lo que Dios ha hecho, y si tú lo crees, todo es posible. Vamos a orar en esta hermosa mañana. Padre nuestro, que estás en los cielos y en todo lugar, te doy gracias, Señor, te doy gracias, Padre, gracias, oh Dios todopoderoso, por permitirme, Señor, este privilegio de poder estar un momento delante de tu divina presencia, Padre. Gracias, Señor, gracias, Dios mío, que tú, Dios mío, me has traído, Señor. Gracias por la vida y gracias por la salud, Padre, que aquí estoy, Señor. He venido con todo mi corazón, papá, para llevar este programa radial. Bendigo, Señor, bendigo, Padre, a los oyentes. Dios mío, los bendigo en tu nombre, Señor. Bendigo a las emisoras que están conectados, Señor. Esta emisora, Padre, Revelación Estéreo, la emisora La Voz Celestial, la emisora Estéreo Sol, Estéreo Mi Redentor Vive, Estéreo Jerusalén, Estéreo El Divino Maestro. Padre, pongo tus manos, Señor, pongo tus manos, Padre, pongo tus manos, Señor amado. Eres el único, eres el poderoso Dios eterno. En el nombre de Jesucristo de Nazaret, en esta hermosa mañana, Padre, aquí estoy, Señor, aquí estoy, Dios mío. Que sea tú, Señor, el céntrico de las 2 horas que voy a estar, papá. Solamente encomiendo mi vida en tus manos. Tú sabes, tú conoces que siempre el enemigo, Señor, nos ha atacado de diferentes formas. Pero aquí estoy, Dios mío. He venido con todo mi corazón, papá. Te suplico, Señor, por la vida, Señor, de cada uno de mis hermanos que están enfermos, enfermas, Señor. Padre, aquellos que están de rodilla, juntamente conmigo, Dios mío, Señor amado, escucha, Padre, escucha, Señor, responda este clamor, Padre, responda este clamor, Dios mío. Sabemos, Padre, sabemos, oh Dios amado, que para ti no hay nada imposible, Dios mío. Encomiendo tus manos, Señor, encomiendo tus manos, Padre, encomiendo tus manos, Señor amado. Te suplico, Señor, te suplico, Padre, por la vida del Señor, de cada uno de mis hermanos allá en los hospitales, Señor. Padre, te suplico, oh Dios mío, por aquellos hombres y mujeres, Padre, que están en la sala extensiva, Señor, a los que están entubados, Señor. Amado Padre, donde hay una lucha entre la vida y la muerte, papá, deles una oportunidad, Dios mío. Deles una oportunidad, papá. A los pequeños, Señor, a esos niños y niñas, Dios mío. Padre, tenga misericordia, papá. Tengas misericordia, Dios mío, a estos pequeños, Señor. Pongo tus manos, Dios mío. Pongo tus manos, Señor. Pongo tus manos, Padre. Eres el único, eres el poderoso Jehová Dios de los cielos. Gracias, oh Dios amado. Gracias, Dios mío, en esta hermosa mañana, Señor. Te suplico, Padre, por la vida, Señor, de mis hermanos, Padre, a los que están en sacrificio, en oración y ayuno en este día. Señor, escúchalos, Padre. Responda la petición, Señor. Responde la petición, Padre. Oh Dios amado, Dios mío, lo voy a poner en tus manos, Señor. Lo voy a poner en tus manos, Padre. Lo voy a poner en tus manos, Dios mío, en el nombre poderoso de Jesús. Bendito Dios.

cielo. Gracias, Padre. Gracias, Hijo. Gracias, Espíritu Santo de Dios. En el nombre poderoso de Jesús, bendito Dios del cielo. Gracias, Padre, Hijo, Espíritu Santo de Dios. Amén y amén. Gloria a Dios. Aleluya. Amén.

que nos están escuchando en esta hermosa mañana. He recibido la comunicación de mi hermano Diego López, que nos está sintonizando allá en San Cristóbal Cucho. Que Dios me lo bendiga. Un saludo para este hermano, dice, saludo a la audiencia que están sintonizando en nuestro país de Guatemala y fuera de nuestras fronteras. Dice, bendiciones mi hermano Diego, saludando a la hermana Glandy que está de turno, a mi esposa y a toda mi familia. Gracias, amados hermanos, bendiciones, que Dios los bendiga en esta hermosa mañana.

Bueno, así que amados hermanos, bendiciones a la fiel audiencia que nos están escuchando esta hermosa mañana. Bueno, hemos recibido la comunicación de mi hermana Griselda Carreto, que nos está sintonizando allá en San Mateo, California. Un saludo para usted, hermano pastor, le animo a que siga adelante y felicitándole, dice, por su cumpleaños. Gracias, gracias, que Dios nos le bendiga, y como también felicitándole por un aniversario más de su ministerio, como también el programa radial. Dice, un saludo a la hermana pastora, a la familia pastoral, favor de complacer un tema, fiel siervo, sigue adelante, dice.

fiel audiencia que nos están escuchando esta hermosa mañana. Bueno, Dios bendiga a mi hermano Isaías López, que se ha comunicado desde Caserío La Cumbre, Cajolá, que aquí le estamos escuchando, hermano. Dice, pido oración por su vida, por la vida de su papá, mi hermano José López. Que Dios me lo bendiga, pues siempre aquí estamos orando por ustedes, amado hermano. Bueno, Dios bendiga a mi hermano Narciso Tirado, que nos está sintonizando allá en Aldea Aguatibia. Gracias, hermano Narciso, que Dios me lo bendiga en esta hermosa mañana, ya que allá nos está escuchando. Un saludo para usted, saludo a la hermana Glandi, un saludo al hermano Gabriel Romero, dice, y saludos a su pastor, mi hermano Luis, dice. Bueno, nos ha sugerido el tema, el huerfanito. Bendiciones, gracias por su sintonía.

0: llamadas son constantes. Bendiciones entonces a mi hermano Narciso Tirado, allá en Aldea Guatibi, a un hermano que siempre, siempre nos sintoniza y siempre nos ha animado con palabras de ánimo. Gracias, hermano Narciso, que Dios te bendiga. A ver qué día nos vamos a estrechar la mano con mi hermano Narciso, que Dios nos lo bendiga. Saludo también a mi hermano Gavino Tirado, allá en Aldea Guatibi, bendiciones. Que Dios nos lo bendiga. Saludos también a cada uno de nuestros hermanos que nos están escuchando allá en Aldea Agua Tibia. Bueno, de parte de mi hermana Miriam Tunay, que nos está sintonizando allá en su trabajo, allá en Finca La Moca, allá trabajando. Que Dios nos lo bendiga. Saludos a sus compañeras de trabajo. Y un saludo para este hermano. Le animo que siga adelante, dice. Y también saludando a su pequeñito Danielito Tunay, con también a su madrecita Erlinda Vicente y a su papá José Tunay, allá en el caserío Santa Eulalia. Aquí, hermano, escuchando en el trabajo, le animo que siga adelante, ya que sus prédicas nos han animado a seguir adelante. Dice, gracias, gracias, hermana Miriam, que Dios te bendiga en esta hermosa mañana. Bueno, vamos a escuchar un tema, ya que mi hermano Diego López nos estaba solicitando un tema, pero lamentablemente que hubo interferencia en la línea telefónica, pues ya no escuchamos cuál es el tema. Pero que Dios me lo bendiga, mi hermano Diego, allá nos está sintonizando. Vamos a escuchar este precioso tema, El Huerfanito, que fue sugerido por mi hermano Narciso Tirado, ya que la vez pasada no pudimos complacer porque el tiempo se nos fue rápidamente. Pero en esta hermosa mañana le vamos a complacer con este tema. Así que bendiciones a mi hermano Narciso, que Dios nos lo bendiga en esta hermosa mañana.
1: La historia que quiero relatarles es la de una pareja cristiana que vivía muy, pero muy feliz. Pero el diablo con su astucia llegó a destruir aquel matrimonio. La hermana, desesperada de los problemas, abandonó su casa, su esposo y a su pequeño hijo. Después el hermano, desesperado de los problemas y la ausencia de la esposa, empezó a emborrachar.

en diferentes lugares. Bueno, por acá tengo este mensaje de texto que nos ha llegado. Dice, buenos días, siervo, ya le estoy escuchando, dice mi hermana Norma Gómez. Gracias, hermana, que Dios me lo bendiga en esta hermosa mañana. Buenos días, hermano Ismael, siga adelante con su programa, ya que su programa ha sido de una gran bendición. Pido oración por mis hijos allá en Nueva York. Pido mucha oración por mis gracias por leer el mensaje, dice, y sigue adelante. Bueno, bendiciones, hermanos y hermanos, que Dios nos bendiga a la fiel audiencia que le están escuchando en esta hermosa mañana. Así que Dios bendiga a mi hermana Rosalinda Castro, que nos está sintonizando allá en el caserío El Platanillo. Un saludo para este hermano, le animo que siga adelante y muchas felicidades por su cumpleaños, dice. Al mismo tiempo, felicitar a su esposo Víctor Godínez por ser el Día del Padre el día de mañana. Felicitando a su nieto Heyman Godínez, que hoy está de cumpleaños, dice. Bendiciones, mi hermano Heyman, que Dios te bendiga y que Dios le colme de muchas bendiciones. Y saludando a su nuera, a Magalí, a Leti, a Herminda, y saludando a su hija Telma Godínez, como también a su nietecito Walter Orozco. Que Dios nos lo bendiga. Bueno, nos ha sugerido un tema, oración por mi padre. Así que bendiciones a mi hermana Rosalinda Castro, allá en el caserío El Platanillo, allá nos están escuchando. Vamos a escuchar algo importante en esta hermosa mañana.

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pues sí, camados hermanos, han escuchado este anuncio, pues hace meses lo tenemos agendado con los hermanos pastores de esta aldea para que estén con nosotros, porque no podemos mandar una invitación ya acercando los días, porque la agenda muy avanzada está, muy adelante va de nosotros. Entonces tuvimos que agendar antes para que los hermanos estén con nosotros. Así que bendiciones, amados hermanos, que Dios los bendiga. Bueno, saludos a mi hermano pastor Axel Ruiz, allá en la zona 4 de la ciudad de San Marcos, ya que el día sábado allá estuvimos en una gloriosa vigilia. Bendiciones a la congregación y también al grupo que estuvo amenizando esa actividad. Que Dios los bendiga. Dios bendiga también a las hermanitas que bajaron bajo las aguas bautismales allá en Barranca Grande, ya que el día domingo allá estuvimos allá. Dios bendiga a la hermanita allá en el caserío Platanillo y el hermanito que recibieron sus bautismos. ¡Qué bendición! Y también a las hermanas allá en Aldea Las Barrancas, San Antonio, Zacatepeque, en la iglesia Misión Pentecostés Cristo Viene, que también allá estuvimos celebrando un culto también. Que Dios lo bendiga a nuestros hermanos, a mi hermano Ricardo Fuentes y la congregación. Así que, amados hermanos, bendiciones, que Dios los bendiga, ya que para mí es una bendición poder estar un momento con ustedes, ya que los minutos se nos van rápidamente. Saludos entonces a nuestros hermanos y amigos que nos están escuchando en diferentes lugares. Saludos cordiales a mi hermano Rodolfo Bail, allá en aldea, caserío Chiquilá. Bendiciones a mi hermano Rodolfo, que Dios me lo bendiga, y a mi hermano José Manuel Bail, que Dios lo bendiga, ya que estuvimos conviviendo con ellos el día sábado. Que Dios lo bendiga, allá en la ciudad de San Marcos. Bendiciones, amados hermanos, y bueno, también Dios bendiga a mis hermanos que siempre nos han apoyado con la ofrenda. Que Dios los bendiga. Bendiciones a mi apreciable hijo allá en San Mateo, California, a mi hermana Sonia Álvarez, que Dios me lo bendiga. Bendiciones, mi hermana Sonia, gracias, le agradezco con todo mi corazón por esa ofrenda. Bendiciones, y con también a mi hermana Ingrid Romero allá en aldea La Victoria. Bendiciones, gracias hermana Ingrid, que Dios me lo bendiga. Y también a mi hermana Irma Gómez Romero, bendiciones, mi hermana Irma, que Dios te bendiga. Y también Dios bendiga a mi hermano Pedro Romero, anciano de la iglesia. Bendiciones, mi hermano Pedro, bendiciones. Y Dios bendiga a mi hermana Erika Bravo, allá en caserío San Lucas, San Martín, Zacatepeque. Gracias, hermana Erika, que Dios te bendiga. Gracias. De mí no van a recibir, sino de mi Padre Celestial que está en los cielos. Así que bendiciones. Entonces vamos en cabina número uno, quizá algunos comentarios, y así que enseguida pues estaremos complaciendo otros temas en esta maravillosa hora.

0: Muy buenos días, amable audiencia de radio y del espacio de este programa radial La Voz del Espíritu Santo. Para nosotros es una bendición, un privilegio de poder volver a saludar a cada uno de ustedes en esta mañana, en este día de hoy, martes. Gracias a nuestro Dios Todopoderoso, porque Él nos permite la oportunidad, el tiempo de poder estar aquí en cabina de radio. Y a usted que nos está sintonizando, gracias, gracias por su fina sintonía hacia en el espacio del programa radial. Bueno, de esta manera entonces queremos saludar y a la vez felicitar a nuestro hermano pastor por llegar a un año más de aniversario del programa radial La Voz del Espíritu Santo, ya que ya se aproxima lo que es la gloriosa actividad para la fecha 26 y 27 de este mes. Pues estará entonces de aniversario nuestro hermano pastor, el programa La Voz del Espíritu Santo, y un año más de aniversario del ministerio que el Señor lo ha regalado. Así que le felicitamos. Y también felicitamos, ya que hoy está de cumpleaños, mi apreciable padre hoy está cumpliendo otro año más de vida que Dios le ha regalado. Pues felicidades, y a los que están acá enviando saludos de felicitación, gracias a nuestros hermanos y amigos por el saludo a mi apreciable padre. Así que de esta manera entonces por acá quiero agradecerle la sintonía de nuestro hermano Felipe Romero, que se ha comunicado sintonizándonos en Aldea La Victoria de San Juan Ostuncalco. Un saludo al pastor Ismael, le animo a seguir adelante con el programa, aquí estoy escuchando, dice. Gracias, hermano Felipe. Salúdame a mi familia, a mis primos, a Refugio Romero, a Víctor, a Claudio, dice, también bueno, a la familia que ahí nos están sintonizando, dice. Aquí estoy en sintonía, fiel oyente del programa de nuestro hermano pastor, dice. Gracias, hermano Felipe Romero, allá en Aldea La Victoria, gracias por su sintonía. También queremos agradecerle la sintonía de nuestro hermano Gilmar Carreto, que se ha comunicado sintonizándonos en San Luis, Missouri. Aquí en sintonía, hermana, salúdame al pastor y salúdame al hermano Moisés Romero, que se encuentra escuchando, dice. Saludos cordiales a nuestro hermano Moisés Romero allá en San Luis, Missouri, especialmente a nuestro hermano Gilmar Carreto, que por acá se ha comunicado. Gracias, hermano Gilmar, que Dios te bendiga. Allá nos están sintonizando en San Luis, Missouri, Estados Unidos. Gracias, hermano Gilmar, por tu sintonía. Quiero agradecerle también la sintonía de Ruth Vázquez de Zuleima Carreto. Gracias por visualizar a nuestra transmisión. Dios le bendiga, hermano, dice Karina Ortega. Gracias, hermana Karina, que Dios te bendiga. Saludos a hermana Susy Romero, que ahí nos está visualizando. Por acá dice, hola, buenos días, hermana. Un saludo al hermano pastor Ismael. Un fuerte abrazo por ser el Día del Padre. Bendiciones, aquí lo estamos escuchando en Tojuávil, y oración por mi familia. Gracias, hermana Noemí Hernández. Bueno, allá nos están sintonizando, allá por Tojuávil de Palestina de los Altos. Gracias, hermana Noemí Hernández, por tu sintonía. Ahí nos está sintonizando en esta mañana, que Dios la bendiga. Dice por acá, muchas bendiciones, hermano pastor, y muchas felicidades por otro aniversario más. Que Dios le dé muchas fuerzas para seguir hacia adelante con su ministerio. Una alabanza firme hacia adelante con Pedro Canil. Es para animarte. Gracias, feliz día. Saludos a mi primo Freddy Romero. Gracias a la sintonía de mi prima Mayra Romero, sintonizándonos en casita. Buenos saludos cordiales a mi tía Juana, que sin duda por ahí nos está sintonizando. Saludos también a Diego, que ahí nos están sintonizando. Bueno, seguramente nos está sintonizando Diego en casa. Así que saludos cordiales para él, especialmente a mi prima, que por acá nos ha dejado su saludo. Así que saludos cordiales a mi hermano Freddy allá en California, allá por San Mateo, si por ahí nos estuviese escuchando, recibe el cordialísimo saludo de Mayra Romero. Acá dice otro comentario más. Buenos días, hermana, le animo a seguir adelante. Saludos a la familia pastoral, estoy visualizando en San Rafael, California. Bendiciones. Gracias a la sintonía de nuestra hermana Saraí Méndez. Gracias, hermana Saraí, que Dios te bendiga. Por acá dice, hola, buenos días, hermana Glandy, ¿me puedes pasar unos saludos a mi papá Ricardo Juárez, a mi mamá Ana María Pérez, a mi hermana Dilma Juárez? ¿Me puedes complacer con una alabanza con Jehová es mi luz, oración por mi padre? Le animo al hermano pastor a que siga adelante con su programa. Feliz día, hermana. Gracias a la sintonía de nuestra hermana Dilma, que el Señor la bendiga. Bueno, la sintonía de nuestra hermana, hermana que por acá nos ha enviado su mensaje, hermana Marina, creo que es Marina Juárez. Gracias, hermana, por tu sintonía. Saludos a Ricardo, a Ana María, a Dilma Juárez. Gracias por su fina sintonía. Saludamos a hermana Griselda Carreto, a Zuleima, a Lucas Vicente, bueno, a las demás personas que están ahí visualizando el programa, que Dios los bendiga grandemente. Así que de esta manera, entonces, pues por acá tenemos este mensajito de texto también a través en WhatsApp. Vamos a ver por acá este mensajito de texto que nos dice de la siguiente manera. Buenos días, hermana, estamos enlazados Estéreo Jerusalén, atentamente hermano Eliseo Juárez. Gracias, hermano Eliseo, que Dios te bendiga. Gracias por tu sintonía hacia en el espacio de este programa radial. De esta manera, entonces, estos son los saludos que hemos recibido. Gracias a los que están ahí visualizando el programa, que Dios los siga bendiciendo en gran manera, a los que están ahí compartiendo, a los que nos están dejando su like, que Dios les bendiga. De esta manera, entonces, pues, por acá, estos son los saludos que hemos pasado. Nuestro hermano pastor continúa con el espacio de este programa.
1: Bendiciones a la fiel audiencia que nos están escuchando en esta maravillosa hora. Gracias, gracias por su sintonía. Bueno, Dios bendiga a mi hermano Gabriel Arbance, que nos están sintonizando allá en la ciudad barranquera, norte Argentina. Pues aquí le estamos escuchando, hermano, juntamente con mi esposa. Dice, saludos a mi hermana Marta, que Dios me lo bendiga. Allá en Argentina nos están escuchando. Bueno, felicitaciones a mi hermano Gabriel Arbace por su arduo trabajo, que nunca se rindió, pues estuvo luchando hasta el final. Pues mis oraciones por él, ya que siempre, siempre le hemos puesto en la mano del Señor ese proyecto, y gracias a Dios está por finalizar. De nuevamente tendremos la repetidora de Revelación Estéreo allá en la ciudad de Barranquera, norte Argentina, ya que mi hermano Gabriel pues está muy agradecido con el Señor por lo que Dios ha hecho en su vida, en su proyecto, porque esto proviene de Dios. Ánimo, hermano Gabriel, felicitaciones, y le animo a seguir adelante, ya que el propósito de nuestro hermano Gabriel es expandir el santo evangelio de nuestro Señor Jesucristo. Bueno, por acá he recibido la comunicación de mi hermana María Sales, que nos está sintonizando allá en Cantón Río Negro. Bendiciones, mi hermana María, que Dios me lo bendiga. Gracias por sus palabras de ánimo. Sigamos adelante en los caminos de Papá Dios. Bueno, nos ha sugerido el tema, no te rindas. Bendiciones. Dios bendiga a mi hermano Alejo Cortés, que nos está sintonizando allá en los marroquines de Aldea El Tizate. Allá nos está escuchando, saludando a su familia, como también saludando a sus hijas que están trabajando por acá. Bueno, que Dios me bendiga a mi hermana Carmelina, a mi hermana María, con también a mi hermana Marlene. Que Dios me bendiga, bendiciones, que allá nos están escuchando. A mi hermana Elsa también, saludos. A mi hija Carolina también, a mi hermana que nos están escuchando. Gracias, bendiciones en esta maravillosa mañana. Bueno, por acá tengo este mensaje. Buenos días, hermano pastor, le animo a que siga adelante con su programa. Le deseo muchas felicidades por su cumpleaños. Dice, gracias, gracias, hermana, y que Dios me lo bendiga siempre. Dice, pido oración por mi vida, por mi esposo Selvin Escobar, y por mi mamá Sara Lucas. Y aquí le estamos escuchando en el caserío Tojuávil. Atentamente, Marlene Hernández. Bendiciones, siervo, dice. Gracias, hermana Marlene, que Dios le bendiga. Buenos saludos a mi hermana Noemí Hernández. Bueno, nos está sintonizando en el caserío Tojuávil. Qué bendición, hermanos, pues nos estaba sintonizando en Stockton, California. Que Dios nos bendiga, pues ahora nos está sintonizando allá en el caserío Tojuávil. Bendiciones, gracias por su sintonía en esta maravillosa hora. Bueno, saludos a Diego y Joel. ¿Cómo está, Dieguito? Que Dios te bendiga en esta maravillosa mañana. Bueno, por acá dice, buenos días, hermano pastor, le animo a seguir adelante con su programación. Saludos a la hermana Glandi, una alabanza, sigue adelante con Ronnie Ordóñez, para animarle a usted, hermano, solamente. Gracias, atentamente, Estela Carreto. Gracias, hermana Estela, que Dios me lo bendiga. Nos está sintonizando allá en el caserío El Centro. Bendiciones en esta maravillosa hora. Bueno, por acá dice, buenos días, hermano Ismael, ya le estamos sintonizando con el programa radial los días martes y viernes. Atentamente, Suseni Arriaga. Gracias, hermana Suseni, que Dios te bendiga, que allá nos están escuchando. Bendiciones, gracias, gracias por su sintonía en esta maravillosa hora. Vamos a escuchar este precioso tema, No te rindas, con Glandi Romero, para bendecir la vida de mi hermana María Sales allá en Cantón Río Negro. Que Dios me lo bendiga. Saludos a mi hermano Efraín Sales, a su esposa, mi hermana Leticia Vázquez, y a toda la familia. Bueno, saludos a los hermanos de Cantón Río Negro. No les puedo mencionar nombres por nombre porque el tiempo se me va. Y a los hermanos de Comunidad Blanca Flor, allá por Cacería de Santa Eulalia, por Finca La Fortuna, Finca La Moca, allá por Finca La Esmeralda. Bendiciones a mi gran amigo Rosalío López, que Dios lo bendiga allá en Finca La Esmeralda. Bendiciones en esta maravillosa hora. Vamos a escuchar este precioso tema en esta hermosa mañana.

Así que, amados hermanos, hemos escuchado este precioso tema. Saludos entonces a mi hermana María Sales y le animo que sigamos adelante, ya que gracias a Dios, pues ya llegó a los pies de Jesucristo. Eso es lo más importante, amados hermanos. Bueno, Dios bendiga a mi hermana Lendy Pérez de Aldea Las Majadas, que allá nos está sintonizando. Feliz cumpleaños, dice. Le pedimos a Dios que le dé muchos años más de vida para predicar la palabra de Dios. Gracias, hermana Lendy, que Dios le bendiga. Saludos a la hermana Eddie, dice, y a la familia. Gracias, que Dios me lo bendiga. Bueno, nos ha sugerido un tema, fiel siervo, sigue adelante. Gracias, gracias, hermana Lindy. Saludos a la familia Pérez Fuentes, allá en Aldea Las Majadas. Bueno, por acá dice, buenos días, hermano pastor, le animo que siga adelante. Feliz cumpleaños, que Dios te regale muchos años más de vida. Saludos y que Dios lo bendiga, hermano. Estoy visualizando en San Rafael, California. Atentamente, Felicia Vicente. Gracias, hermana Felicia. Que Dios te bendiga, hermanita, que allá nos están escuchando en esta maravillosa hora. Bueno, ya que los minutos se nos fue, pues queríamos escuchar el tema Fiel Siervo, sigue adelante. Después de la prédica estaremos escuchando entonces. Usted que me está sintonizando, tiene una Biblia en su alcance, lee juntamente conmigo la palabra de Dios, ya que Dios ha sido grande, Dios ha sido poderoso, amados hermanos. Así que en esta maravillosa hora, busque juntamente conmigo en el libro de Jeremías. Este es el mensaje que Dios ha puesto en mi corazón entregarles hoy en esta mañana. Jeremías, en su capítulo 7 y su versículo 23. Cuando Dios habla es porque sabe por qué nos está hablando. Así que Jeremías, capítulo 7 y su versículo 23. Y lo leemos siempre en el nombre del Padre, Hijo, Espíritu Santo. La palabra de Dios dice de esta manera: mas esto les mandé diciendo, escuchad mi voz, y seré a vosotros por Dios, y vosotros me seréis por pueblo, y andad en todos mis caminos que os mandé, para que os vaya bien. Y no oyeron ni inclinaron sus oídos, antes caminaron en sus propios consejos, en la dureza de su corazón malvado, y fueron hacia atrás y no hacia adelante. Desde el día de que vuestros padres salieron de la tierra de Egipto hasta hoy, y os envié todos los profetas, mis siervos, enviándolos desde temprano sin cesar. Pero no me oyeron ni se inclinaron sus oídos, sino que endurecieron su cerviz, hicieron peor que sus padres. Así dice la palabra del Señor. Amados hermanos y hermanas, voy a predicar bajo el tema caminar en el pecado. ¿Por qué, amados hermanos? ¿Por qué Dios nos habla? Amados hermanos, amados, ustedes han visto las señales que hoy en día se está viendo. Pero mucha gente, amados hermanos, se queda igual. Hemos visto cuando Dios actúa, amados hermanos, ¿quién lo va a detener? Amados hermanos, ¿quién lo va a detener? Si
Siempre he dicho esto. Hace poco, pues, fue publicado en el Face, allá por las serranías de Chimaltenango, unas tempestades, uno tras de otro. ¿Quién lo va a detener? Nadie, amados hermanos, esté mostrando su poder, su gloria, su majestad sobre todo el mundo entero, amados hermanos. Estamos viendo partes que cuando viene el aguacero con granizo, hermanos amados, ¿quién lo va a detener? Nadie, amados hermanos. Aunque la gente tenga un montón de muñecos en su casa, no les va a escuchar porque son muñecos. Hoy en día, amados hermanos, todo lo que se está escuchando, los países se están guerreando, se están matándose los unos a los otros. Amados hermanos, tanto que se está escuchando, las olas del mar, los terremotos, las enfermedades, esas plagas que hoy se está escuchando y vienen peores, y la gente sigue igual. Pero aquí dice la palabra del Señor: mas esto les mandé diciendo, escuchad mi voz. Le agradezco a mi Padre. Quizá yo fui rebelde también, pero gracias a Dios, que hace ya casi 33 años que yo escuché su voz y lo recibí como mi único suficiente salvador de mi vida. Si no hubiera escuchado la voz de mi Padre que está en los cielos, yo estuviera polvo en la tierra, esperando la condenación. Pero gracias a Él, que con su mano poderosa me rescató, me sacó en la inmundicia y me pudo tener, amados hermanos, como su siervo de Él. Me gozo, amados hermanos. Siempre he dicho esto. Desde el engendramiento del ser humano, desde ese momento Dios pone sus ojos. ¿De qué somos, amados hermanos? Si somos instrumento de Él, desde ahí va a empezar el Señor, amados hermanos. Gracias a Dios que mi finado padre, cuando yo nací, puso mi nombre Ismael. Algunos me dicen que yo no soy, mi nombre fue el pueblo que no fue cristiano, pero el significado de nombre Ismael es Dios oye. Ese es lo más importante. El significado del nombre Ismael, Dios oye. Entonces, amados hermanos, que gracias a Dios, que desde cuando yo empecé a escuchar los mensajes, las prédicas de mi hermano pastor, desde entonces empecé a leer la Biblia. Empecé a tener temor de Dios, porque cada prédica yo lo tengo que leer de lo que el pastor predica para que uno entiende. Pero hoy en día, amados hermanos, algunas hermanas, algunas señoritas y jóvenes a veces cargan 2 celulares, pero menos la Biblia. En una casa, en una familia, todos tienen celulares, hasta el niño más pequeño tiene su celular, pero no todos tienen Biblias. Cuando llegamos en la casa de oración, primero
agarran el celular, empiezan a chatear, menos de escuchar la voz de Dios. Esto es lo que el diablo, esta es la oferta. Estos son los engaños de Satanás hoy en día, que mucha gente se está llevando al infierno. Otros jóvenes se están muriendo por tener ese fuego en el celular. Cuando hacen pacto con Satanás, se los lleva. Muchos se están suicidando.

Pues eso lo tengo comprado, me dijo. Tanto que ustedes le digo, ¿por qué no compre una Biblia? ¿Y por qué estás? ¿Y por qué compraste esto? Pues mis amigos me inducieron para hacer todo esto. Pues me están preguntando, dijo, para vender. No le vas a vender, le dijo, sino solo darle la clave. Porque si querés borrar, borrarle. Es que no lo puedo borrar, me dijo. Pero alguien me está solicitando. Y al fin, nunca le vas a vender, por favor, le dije. Nunca. Para mí sería mejor, bórralo. Y cuando yo le pregunté, poco día después, ya no lo tengo. Mire, revise mi celular, ya no tengo. Un joven de Venezuela se quitó esto y para allá lo mandé, dijo. ¿No lo cobraste? No, no lo cobré. Tenga mucho cuidado. Entonces, amados hermanos, pero hoy en día la gente no cuida de sus hijos. La responsabilidad de un padre es tener el hijo desde cero hasta los 18 años. Porque esa es una responsabilidad que tenemos con nuestros hijos. De 18 años en adelante, pues ya razona, ya puede caminar solo, ya puede defenderse. Pero 18 años para abajo, somos los responsables de nuestros hijos, de nuestros nietos. Estaba platicando con un varón que me dijo, pues fíjese, me dijo, que gracias a Dios ya no tengo compromiso, me dijo, porque ya mis hijos ya crecieron, dijo, ya no tengo responsabilidad. ¿Por qué dice que no tiene responsabilidad? Le dije, porque ya no tengo hijos pequeños. Más responsabilidad te está sometiendo, le dije. ¿Por qué? Me dijo, ¿cuántos hijos ya se casaron? Pues ya se casaron 3 hijas y 4 hijos. ¿Cuántos nietos tenés? Le dije, pues por lo momento tengo 23, me dijo. Esos 23 son tu responsabilidad, le dije, porque tenés que enseñar a ellos, le dije. Ah, no tengo que ver ahí, son los padres. Estás equivocado, le dije. La Biblia nos enseña que nosotros tenemos que enseñar a nuestros hijos, a los hijos de nuestros hijos. Y así, por generación, vamos, le dije. Pues eso no ha llegado a entender, me dijo. Pero esto es la realidad. Si usted dice que cumplió con sus hijos de criarlo y se fueron, este no es así. Me dijo una muchacha, ¿y qué dijo tu papá? Porque te casaste con el viejito, le dije, porque se casó con un viejo que ella tenía ya 48 años y él tenía 18. ¿Y qué dijo tu papá? Y no platicó el Señor con él. Sí, dijo. ¿Y qué dijo tu papá? Pues ahora, me dijo mi papá, ahora ya saliste del nido como las aves cuando ponen sus polluelos y nace el pichón, y ya cuando ya tiene pluma ya puede volar. Así estás, mija, vuela y váyase, me dijo mi papá. Dijo, ya no tengo que ver nada contigo, me dijo. Tampoco no es la forma. No es la forma. Uno es responsable de sus hijos de 18 para abajo, darles consejos siempre y guiarlos. Pero ya de 18 en adelante, ellos pueden trabajar, ellos pueden formar el hogar, ellos pueden hacer lo que quieren, pero menos de darles el consejo. Los consejos siempre va a estar constante. Siempre los consejos va a estar siempre constante. Aunque ya están viejos. Yo siempre platico con mi hijo

pesar que ya es pastor allá, cuando platico con él, dando consejos, siempre dando consejos, siendo pastor. Nosotros somos responsables de nuestra familia. Hace poco fueron ejecutados dos jóvenes pandilleros. Entonces, ¿qué dijo el jefe de la policía? ¿Qué dijo? Si usted no ha escuchado, ¿qué dijo este hombre? Así habló fuerte y dijo: guatemaltecos, aconsejen a sus hijos, dijo él. Aconsejen a sus hijos para que no caigan en ese error, dijo. Pero muchos dicen: ay, hay pandilleros con nosotros, que la policía no viene, la policía, el gobierno no manda la policía. Lo que tenés en tu casa no son hijos de policía, son tus hijos, sos responsable en eso. No son hijos del gobierno, son tus hijos. Nosotros somos responsables, porque Dios dice en su palabra: mas esto les mandé diciendo, escucha mi voz, y seré a vosotros por Dios, y vosotros me seréis por pueblo, y andad en todo camino que os mandé, para que os vaya bien. Qué lindo es la palabra del Señor. Volvemos una vez más con la familia. Un padre, cuando aconseja a sus hijos, un padre cuando es ejemplar a sus hijos caminan bien, sus hijos salen hacia adelante. Así, amados hermanos, ¿sabe por qué? Porque oyen a la voz de su Padre terrenal. Como también nosotros, todo nos va a salir bien cuando nosotros escuchamos la voz de Dios que está en los cielos, que en esta mañana nos está hablando. Mas esto les mandé diciendo, escuchad mi voz, y seré a vosotros por Dios, nuestro Dios, nuestro Padre, y vosotros me seréis por pueblo. Somos el pueblo de Dios. Mucha gente a veces cantan, somos el pueblo de Dios, pero son muy revinchudos en la iglesia, son muy brincones, son contestones, son respondones, haraganes, y dice que son el pueblo de Dios. Si es integrante del grupo, a veces no obedece al director, a veces no se presenta, llega cuando se le da la gana y dice que es el pueblo de Dios. No se equivoquen, que no seamos como el loro que solo repite. Cantemos, pero que lo vivamos. Seré por pueblo. Andad en todo camino que os mandé, para que os vaya bien. Ahora viene: y no oyeron ni inclinaron sus oídos, antes caminaron en sus propios consejos, en la dureza de su corazón malvado fueron hacia atrás y no hacia adelante. Ayer estaba platicando con un joven. Les estaba dando consejo. Tenía una enfermedad muy delicada. Y cuando yo empecé a conversar con él, entonces yo le dije: ¿has sido fiel con el Señor o has fallado con Dios? Bueno, ¿para qué le voy a negar, pastor? Me dijo: yo me alejé 8 años, era yo cristiano, pero me alejé. Y ya estando lejos, empecé a hacer lo que yo quería. Y ya cuando sentí esa enfermedad, entonces ya reconcilié.
Amados hermanos, mucha gente están esperando hasta cuando Dios le dé oportunidad al diablo para que lo destruya. Entonces regresen los caminos del Señor. Cuando esto no es así. ¿Por qué? Porque mucha gente hoy en día fueron cristianos y se volvieron atrás. Se inclinaron sus oídos y caminaron en sus propios consejos. De lo que ellos piensan, de lo que ellos analizan. Cuando el joven es cristiano, su mentalidad está llegar en el templo. Su mentalidad está escuchar alabanzas. Su mentalidad está llegar en alguna actividad cristiana. Esa es la mente del joven. Pero cuando se aleja de Dios, entonces el joven empieza a tener sus propios consejos. Entonces dice, no, mañana voy a estar en el baile. Mañana voy a llevar esto. Mañana me voy a preparar. Empieza el joven a armar sus propios consejos para practicar el mal. Porque dice, voy a llevar este cuchillo. Voy a llevar esta navaja. Voy a llevar esta arma. Para que la gente no me ataque. Si no hay necesidad que tú cargas armas, el arma que puedes cargar es el arma que tiene 66 tiros, 66 balas o de 66 calibre. Eso debes de cargar. Eso es lo que piensa la gente hoy en día. Y no oyeron ni se inclinaron sus oídos, antes caminaron en sus propios consejos, en la dureza de su corazón malvado, fueron hacia atrás y no hacia adelante. El pueblo del Señor, el pueblo de Israel, amados hermanos, cuando fue sacado de la tierra de Egipto, el propósito de Dios con ellos es de enseñar, aprender los mandamientos de Dios. Durante los años que estuvieron en el desierto, ahí empezaron a aprender a que Dios les estaba enseñando a ellos. Tenían comida, sus ropas no se desgastaban, los calzados no se desgastaban. Dios los cuidaba. Cuando pedían carne, venía carne. Cuando pedían pan, todo. Dios los cuidaba. Ni aún ellos vieron con sus propios ojos. Empezaron a murmurar. Empezaron a intentar a Dios. Porque ellos dijeron, ¿por qué nos sacaste de la tierra de Egipto? Mejor estábamos allá con la sollada de carne, con los pepinos que nosotros disfrutábamos allá. Y empezaron a murmurar. Entonces, ¿qué les pasó? Se levantó una serpiente, tal vez no una, sino no sé cuántos millones de serpientes salieron en el desierto. Empezaron a morder, murieron, dejaron soleando sus ombligos en el sol. ¿Por qué? Por sus mismos consejos. No escucharon la voz de Dios, viendo cómo pasaron en el mar, en tierra seca, y los mares como muro, y ellos no entendieron esto. Ahora muchos hombres y mujeres ya han llegado en el Evangelio, aún pastores que han predicado la palabra del Señor, han tenido el puesto de pastor, ahora está hundido en el pecado. Robó la mujer del diácono. ¿Hasta dónde llega esa gente? Si usted me está escuchando,

El Señor es quien te cuida, el Señor es tu sombra protectora. De día el sol no te hará daño, ni la luna de noche. El Señor te protegerá de todo mal. Protegerá tu vida. El Señor te cuidará en el hogar y en el camino desde ahora y para siempre. Salmo, capítulo 121, versículos 5 y 8. 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

0: amados hermanos, hemos escuchado este precioso tema. Bueno, saludos a mi hermano Bartolo Aguilón, que nos está sintonizando allá en San Juan Ostuncalco. Gracias, hermano pastor, por la prédica, pues aquí le estuve escuchando, dice, y le animo a que siga adelante predicando la palabra del Señor. Gracias, hermano Bartolo, que Dios me lo bendiga en esta hermosa mañana. Por acá tengo otro mensaje, siga adelante con su programa, hermano Ismael, ya que su programa es de mucha bendición en mi vida, dice, lo escuchamos los días martes y viernes, pido oración por mi vida y por mi nena, dice, por mi esposo y por mi familia, dice, y feliz cumpleaños, hermano, gracias por leer el mensaje, arriba ese ánimo, ya que su prédica fue de mucha bendición en mi vida espiritual, dice, gracias, gracias, hermana, que Dios me lo bendiga en esta maravillosa hora. Bueno, ya que los minutos se nos fue, amados y hermanos, ya que los minutos se nos fue, pues si Dios así nos preste la vida, volveré con ustedes cuando sean a las 7:30 de la noche el programa radial Rompiendo Cadenas. Si no hay lluvia, no hay tempestades, pues estaremos, hermanos amados, porque a veces cuando hay lluvia, hay tempestades, pues tenemos que cuidar los aparatos. Y si no lo hay, pues volveré a las 8:45, ya que tenemos la semana de oración y tengo que estar allá en la casa de oración ministrando las almas del Señor con el poder de Dios. Así que bendiciones, amados hermanos, que Dios nos los bendiga. Gracias por su sintonía en esta maravillosa mañana. Bueno, saludos entonces a mi hermano que nos está sintonizando en esta maravillosa hora. Bendiciones, gracias, gracias por su sintonía. Buenos saludos a nuestros hermanos que nos están escuchando en diferentes lugares. Gracias por estar con nosotros y haciendo la cordial invitación para la fecha 26 y 27 de junio. Estaremos de fiesta dando gracias al Señor. Y saludo también a mi hermano Olegario Soto, que nos está sintonizando en esta hermosa mañana. Bendiciones. Qué bendición, hermano Olegario. Qué bendición. Las bendiciones de Dios, ¿verdad? Ánimo. Sigamos adelante en la obra del Señor. Así que gracias, amados hermanos. Que Dios nos los bendiga. Vamos a entrar en la oración, ya que si usted está pasando momentos difíciles, pues tenemos la semana de oración siempre mensual en la casa de oración. Iniciamos el día domingo, estaremos culminando el día sábado. Si usted aún nos está escuchando, puede unirse con nosotros, pues llámame y si quiere llegar en la casa de oración, pues les esperamos. Ahí estaremos orando por su vida. Vamos a entrar en la oración en esta hermosa mañana. Bendiciones, gracias por su sintonía en esta hermosa mañana. Padre nuestro, que estás en los cielos y en todo lugar. Te doy gracias, Señor. Te doy gracias, Padre. Gracias, oh Dios todopoderoso, por permitirme el privilegio de poder estar un momento delante de tu divina presencia, para estar un momento, Señor amado, en esta cabina de radio, Señor. Bendigo, Padre, bendigo, Dios mío, las emisoras donde se retransmite este programa radial. Bendigo a los operadores, operadoras, Padre, lo bendecimos en tu nombre, Señor. Padre, te suplico, Señor, por cada vida que se reportaron, Dios mío. Bendigo, Señor, la vida de mi hermano Diego López, la vida de su familia. Encomiendo tus manos, Señor, la familia López Aguilar, Padre. La vida de mi hermana Griselda Carreto, allá en San Mateo, California. La vida de su niño, la vida de su esposo, Señor. Encomiendo tus manos, papá. Te suplico, Padre, por la vida de mi hermano Isaías López. La vida de su papá, mi hermano José López, allá en Caserío La Cumbre, Cajolá, Padre. Señor, te suplico por esa familia. Tenga misericordia, Dios mío, encomiendo tus manos, Señor, esa familia López, Padre. Te suplico, Señor, por la vida de mi hermano Narciso Tirado, Encomiendo en tus manos la vida de mi hermano, Señor, y sus compañeros de trabajo, Padre, los bendigo en tu nombre, Señor. A mi hermana Miriam Tonay, Señor, clamo por esa vida, la vida de su hijito Danielito Tonay. Encomiendo en tus manos, Señor, su familia, la vida de su hermano Dani Tonay, Padre, encomiendo en tus manos. La vida de mi hermano Gabriel Arbace, allá en la ciudad barranquera norte argentina, Señor. Gracias, Dios mío, gracias, Señor, por lo que tú has hecho con mi hermano Gabriel, por ese proyecto. Lo pongo en tus manos, Señor, lo pongo en tus manos, Padre. Te suplico, Señor, por la vida de mi hermana Norma Gómez, la vida de sus hijos, la vida de Wilber, de Johnny, de Omar, Padre. Cuídalo, Señor, guárdelos, Padre. Les encomiendo en tus manos, Señor. Les encomiendo en tus manos, papá. La vida de mi hermana Rosalinda Castro, allá en el Castillo Platanillo, Señor. Encomiendo en tus manos la vida de mi hermana, la vida de su esposo Víctor Godínez, la vida de mi hermano Heyman Godínez, Señor. Gracias, Padre, por un año más de vida que tú has regalado a mi hermano. Que tú, Señor, derrames tus grandes bendiciones sobre esa vida. La vida de mi hermana María Sales, Padre, encomiendo en tus manos, Señor. Encomiendo en tus manos la vida de mi hermana María Sales, allá en Cantón Río Negro, Padre. Encomiendo en tus manos, Señor. La vida de mi hermano Alejo Cortés, Padre, clamo por esa vida. La vida de sus hijos, sus hijas, Padre, encomiendo en tus manos, Señor. Te suplico, Padre, por la vida de mi hermana Lendi Pérez, Señor amado, la vida de su familia, la familia Pérez Fuentes. Encomiendo en tus manos, Señor. Encomiendo en tus manos, Padre. La vida de mi hermana Felicia Vicente, allá en San Rafael, California, Señor. Clamo por esa vida, por la vida de su esposo, la vida de su familia, Señor. Te suplico, Padre, por la vida de mi hermana Rosa López, por la vida de su esposo, la vida de su hijo, su hija, Señor. Encomiendo en tus manos, Padre. Encomiendo en tus manos, Señor. La vida de mi hermano Bartolo Aguilón, allá en San Juan Ustoncalco, Señor. Clamo por esa vida. Pongo en tus manos, Señor. Pongo en tus manos, Padre. La vida de mi hermana Mayeli, Señor. La vida de su niña Camila, Padre. Pongo en tus manos, Dios mío. Encomiendo en tus manos, Señor. Encomiendo en tus manos, papá. Te suplico, Dios mío, por la vida de mis hermanos allá en los Estados Unidos, Señor. A mis hermanas, Dios mío, bendigo, Señor, a mis sobrinas, a mis sobrinos, Padre. Los bendigo en tu nombre, Señor. Cuídalos, Padre, guárdelos, Dios mío, en aquel país lejano. La vida de mi hijo, la vida de mi nuera, mis nietecitas, mi nietecito, Señor, encomiendo en tus manos. Cuídalos, guárdelos, Dios mío. Bendigo la vida de mi hermano Edgar Pérez, Señor, allá en San Rafael, California. Encomiendo ese varón en tus manos. Cuídalo y guárdelo, Padre. Te suplico, Señor, por esa vida, por su familia, por la vida de mi hermano Domingo Díaz, Señor. Encomiendo en tus manos la vida de su esposa, la vida de sus hijos, sus hijas, Padre. Cuídalo, Señor, guárdelos, Padre. Encomiendo en tus manos, Dios mío. Encomiendo en tus manos, Señor, la vida de mi hermano Domingo Díaz, Señor. Te suplico, Padre, por la vida de mi hermana Cristina Díaz, Padre. Encomiendo en tus manos, Señor. Encomiendo en tus manos, Dios mío. Clamo por esa vida, la vida de mi hermana Cristina García. Encomiendo en tus manos, Señor. Encomiendo en tus manos, Dios mío. La vida de mi hermana Cristina García. Encomiendo en tus manos, Señor. La vida de mi hermano Fidel Agustín, Padre. Encomiendo en tus manos, Señor. Padre, tenga misericordia, Dios mío. Tenga misericordia, Padre, en la vida de mi hermano Fidel Agustín. Encomiendo tus manos, su familia, Padre. Eres el único, eres el poderoso Dios eterno. En el nombre maravilloso de Jesús. Gracias, Señor amado. Gracias, oh Dios todopoderoso. Así te place, Señor, para el día viernes. Si tú me concedes la vida, volveré cuando sean a las 11:30 de la mañana, Señor, con el programa radial de Aquí Vengo Pronto. Si así es tu voluntad, Padre, por hoy, gracias, Padre, gracias, Hijo, gracias, Espíritu Santo de Dios, en el nombre de Jesús, amén y amén.
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1: voz del Señor sobre las aguas, el Dios de gloria.
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1: La voz del Señor es poderosa. Llegamos al final del programa. La voz del Espíritu Santo fue una conexión del pastor y evangelista Ismael Rodrigo Romero, pastor de la Iglesia Misión Pentecostés. Cristo viene de Aldea Las Barrancas. Agradecemos a la sintonía prestada, sin dudarlo, al desarrollo de esta programación. Esperamos le haya sido de mucha bendición. 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Por hoy, que el Señor les bendiga. Amén.

0: Es mediodía en todo el país. Es mediodía en todo el país.
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1: 12 del día, 26 minutos.
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1: 12 del día, 42 minutos.
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1: 12 del día, 58 minutos.
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1: 1:27 p.m.
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1: 1:41 p.m.
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1: 1:00 p.m. 56 minutos.
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1: 2:28 p.m.
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1: 2:42.
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1: 2:55.
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1: 3:10.
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1: 3:27.
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0: 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Te informa la hora.
1: 3:56 PM.
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0: tarde, 37 minutos.
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0: tarde, 55 minutos.
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0: 5 de la tarde, 18 minutos.
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Amén. Alabado y bendito sea el nombre del Dios Todopoderoso. La palabra bien claramente nos dice que cada mañana el Señor nos liberta, nos da la oportunidad, nos da la gracia y la oportunidad. Por eso, cada mañana es una oportunidad para saber quién es nuestro Creador. Bendiciones para todos. Que el Señor los bendiga de una manera muy especial. Vamos a predicar un momento la palabra del Señor. Y para todos los que me puedan estar escuchando, si tienen al alcance la Biblia, que me puedan acompañar en una lectura de la palabra del Señor en Gálatas, su capítulo 1, capítulo 5, versículo 1 del libro de Gálatas. Y siempre lo leemos bajo la cobertura del Padre, del Hijo y del Espíritu Santo, que dice la palabra del Señor: para libertad fue que Cristo nos hizo libres. Por tanto, permaneced firmes y no os sometáis otra vez al yugo de la esclavitud. Por eso, ¿en qué ha consistido la libertad de Dios? La libertad, dice la Biblia, en el Evangelio de Mateo, dice: vengan a mí todos los que estáis trabajados y cansados, que yo os haré descansar. A veces creemos que con hacer esto o con hacer lo otro, creemos que ya estamos libres de lo que nos sucede. Pero no es así. La palabra del Señor dice: para libertad que Cristo nos hizo libres, por tanto, permaneced firmes. Dice: estad pues firmes en la libertad en que Cristo nos hizo libres, y no volváis otra vez a estar presos en el yugo de la servidumbre. Prácticamente, no, y no habrá nadie más en este mundo que pueda libertarnos de las preocupaciones, de las tristezas, de los conflictos, sino que solamente Cristo. Y por eso Él dice: estad, ya no estén presos otra vez en lo que los agobiaba. Porque mucha gente, cuando conoce la libertad, piensa que puede darle la espalda a Dios. Y no es así. Quizás algún día ha llegado a la mente de que el por qué y el para qué estoy en esta vida. Una de las certezas más grandes que podemos encontrar en la Biblia, que dice que para gloria de Él fuimos hechos. Para libertad
fue que Cristo nos hizo libres. Cristo nos libertó para que vivamos en libertad. Por eso es increíble y es lamentable que, sabiendo que Cristo nos libertó, a veces muchos se atreven a usar su libertad para otra cosa. Y claramente el texto dice: para libertad fue que Cristo nos hizo libres. Por eso, por tanto, permanezcan firmes y no vuelvan otra vez al yugo de esclavitud. Esto nos enseña que no tenemos que volver otra vez. Aunque estemos viviendo lo que estemos viviendo, el mundo ya no puede vivir en nosotros si estamos viviendo en libertad. Por eso, por lo tanto, Cristo en verdad nos ha libertado. Ahora estemos seguros de tener esa libertad. No para hacer esto, no para hacer lo otro, sino para servirle a Dios, para honrarle y temerle, para ser útil en las manos de Él. La palabra del Señor claramente dice que Él sabe los pensamientos que tiene acerca de nosotros, pensamiento de bien y no de mal. Es que Él nunca desea que no pueda. Él nunca desea el mal contra nosotros. Nosotros somos los malos cuando Él desea lo bueno por nosotros. Y lo bueno que Él desea es que todo el mundo pueda ser salvo por Él. Por eso Él dice, por eso la palabra del Señor dice: vengan a mí todos los términos de la tierra y sean salvos. Lucas dice que Él vino a buscar y a salvar lo que se había perdido. A Él no le importa la condición en que el hombre puede encontrarse, la mujer, el joven, el niño. Es increíble. Pero hoy la niñez no sabe el rumbo de su vida. Los jóvenes no saben el rumbo de su vida. Las mujeres no saben el rumbo de su vida. Los hombres tampoco saben el rumbo de su vida. Porque muchos dicen: estamos mejor aquí donde estamos. Una y otra vez el Señor ha hablado de muchas maneras. El mayor problema de la humanidad es que no quiere ser libre de lo que le aflige. Hay muchos que viven en la esclavitud de las drogas, del alcoholismo. Hay muchos que viven
de las expectativas. Están cargados de que nada les sale. Quizás pueden tenerlo todo. Quizás tienen de todo. Pero siempre existirá ese vacío en su corazón. De que todo no lo llena todo. Por eso el Señor quiere dar la libertad. Por eso dice: tu rodilla se doblará ante el Padre de nuestro Señor Jesucristo. Vengan, dijo Jesús, vengan a mí todos los que estáis trabajados y cargados. Quizás muchos dirán, es que no estamos preparados, es que no tenemos la edad suficiente. Para el Señor no existe la excepción de personas. El humano siempre discrimina si es niño o si es joven. Si es mujer o si es hombre. Pero la Biblia dice que Cristo vino para deshacer las obras del diablo y de sus artimañas. ¿Cuántas vidas el Señor ha cambiado? ¿Cuántas vidas el Señor ha transformado? La palabra del Señor dice que ninguna cosa imposible hay para Él. El dueño de todo puede transformar todo. La mente y el corazón. La vida totalmente. Él puede transformarla. Porque Él es un Dios grande en misericordia y en amor. Es que a Él no le importa en qué situación nos encontremos. Él puede cambiar. Hay muchos que fueron cambiados por Él, a pesar de que vivieron un pasado horrendo y terrible. Pero Él sigue acordándose de la humanidad, y prueba de ello es que todavía la gente puede escuchar el mensaje de Cristo. Por eso mantengámonos sabiendo que Él ya nos hizo libres. Ahora podemos ser libres. El hombre puede ser libre de sus problemas. Porque es fácil aparentar una sonrisa durante muchos. Es fácil decir que todo está bien, aunque no sea que no. Es fácil decir, es que mi esfuerzo me conllevó a tener todo esto. Pero la palabra del Señor nos enseña que si no fuera por la misericordia de Dios, quizás a muchos el Señor nos ha dado más que a una oportunidad.
por eso que jamás vamos a encontrar paz en otro lado. Porque mucha paz haya los que confían en el Señor. Por eso el texto claramente decía: gocen de la libertad. Cristo nos dio libertad, no para que hacemos lo que nosotros queramos, porque Cristo está tan interesado en las personas, pero lamentablemente, a pesar de todo, la gente no quiere hacerle caso. Muchas personas no vienen al Evangelio, no reciben a Cristo como el Señor y Salvador de sus vidas, porque tienen temor de perder su libertad. Tienen miedo de volver, de volverse según ellos esclavo de una religión de provisiones. Es que si acepto a Cristo me prohíben esto y esto. Pero por medio de la predicación del Evangelio, ¿cuántas personas han cambiado el rumbo de su vida? Y por eso Juan dice en su capítulo 8, versículo 32: y conoceréis la verdad, y la verdad os hará libres.

siempre se comprenderá. Siempre sabremos que ninguna norma o ley puede cambiar la naturaleza pecaminosa del ser humano.

siempre habrá oportunidad, siempre habrá esperanza para los que decidan dar un giro total a su vida. Dale.